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1: Aquí estamos iniciando la semana con Bésame te enamora. Buenos días, a las 6:05 de la mañana. Escuchamos a Marco Antonio Solís, una hora cargada de muy buenas canciones y mucho más de aquellos éxitos que siempre nos han acompañado y que siempre están así en rotación a través de la estación de los enamorados en Popayán, que es Bésame te enamora. Bésame Radio 106.9 FM. Estamos iniciando semana, hoy es 6 de julio. Y bueno, agradecimiento especial en esta mañana bonita. Usted que va escuchando Bésame o que desde muy tempranas horas se conecta a través de nuestra estación de radio, a través de www.besame.fm. Y simplemente si usted anda desde su celular, pues existe una app de Bésame que es Bésame Radio o Bésame Radio para iPhone. Les damos la bienvenida. ¿Qué más? ¿Qué ha pasado? ¿Cómo me les fue este fin de semana? ¿Hubo fútbol ayer en la tarde-noche? Y bueno, ahí ya les estaré brindando toda la información. Por ahora la música continúa. Bienvenidos, 6:06, que no se te haga tarde en el día de hoy. ¿Cómo están mis queridos profesores? ¿Cómo están mis queridas oyentes de los laboratorios que siempre están ahí pendientes? ¿Cómo está la gente de la salud? Buenos días, Ana Isabel. Buenos días, Marcos. Bueno, Mateo Balboa para continuar. Para nadie más tengo amor. Buenos días con Bésame.
2: ¿Qué tal?

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1: Bueno, todos los ojos están puestos en la Copa Mundial de la FIFA 2026 y obviamente con Bésame hemos tenido toda la oportunidad de hablar acerca del deporte que es rey a nivel mundial. Por estos días, bueno, solamente se habla también de esas jugadas, de esos jugadores destacados y qué importantes partidos se han venido desarrollando en el día de ayer también, ¿ah? Bueno, Noruega versus Brasil, un Brasil que dio todo, pero que esos goles nunca entraron. Hizo lo propio Noruega, pero sí logró ampliar ese marcador 2-1, quedando como un octavo de final. Noruega, en este caso, contra Brasil. Y en la tarde-noche de ayer, Inglaterra-México, donde toda la gente, yo creería que estaba haciéndole como fuercita a México, ¿ah? Así que bueno, eso sucedió en el día de ayer. Inglaterra elimina a México con un marcador 3-2 en un vibrante partido de los octavos de final, disputado ahí en México en el Estadio Azteca, a reventar de todos los mexicanos, con un resultado que se despide de la Copa Mundial ante su afición, México, mientras que los ingleses avanzaron a unos cuartos de final, donde, teniendo en cuenta eso, lo que sucedió con Noruega-Brasil, Inglaterra-México, Noruega se estaría enfrentando en esos cuartos de final contra Inglaterra. Recordemos que en el día de hoy también hay encuentros deportivos. A las 2 de la tarde se estaría enfrentando Portugal versus España, un gran encuentro deportivo que se estará dando en Estados Unidos en el estadio Dallas Stadium y que obviamente ahí es como el tema de dos grandes europeos, ¿eh? Eso sucederá en el día de hoy a las 2 de la tarde. Y Estados Unidos versus Bélgica, cerrando ya estos 16avos, conociendo ya los octavos de final. Estados Unidos-Bélgica, que será a las 7 de la noche en el Stadium Seattle, ahí en Estados Unidos. Así que bueno, Portugal-España, un auténtico choque de gigantes europeos, donde se mide la experiencia de Cristiano Ronaldo, que ha sido viral a través de las redes sociales, donde dice, hey, yo ya he hecho lo que he tenido que hacer, quizás pueda ser mi último mundial y no le debo nada a nadie, básicamente. Y obviamente se espera de España todo el talento de los españoles junto a Lamine Yamal. Y bueno, ¿quién será esa opción para los octavos de final? Estados Unidos, Bélgica también, el anfitrión que queda en pie ahí tras las eliminaciones de México y Canadá. Pues bueno, la parte deportiva que está muy dispuesta para este día es la información con Bésame en esta mañana. 6:15, la Copa Mundial está poco a poco llegando a su parte final, ya con un pasito ya en los cuartos de final. Colombia mañana martes, 6:15 en la mañana con Bésame. Los golpes para irnos al pasado, muy al pasado, con Olvidarte Nunca. Está Camilo Sesto en camino y mucho más.

Estamos iniciando la mañana. Hoy es lunes a las 6 de la mañana, 21 minutos. Recuerden que el pico y placa ya es en su aleatorio a partir de hoy lunes, 9:00 para iniciar la semana. Desde las 7 de la mañana hasta las 8 de la noche. Esta jornada que, pues bueno, se ha reportado a través de las redes sociales que anteriormente pues las cámaras de fotomulta estaban como desconectadas, pero ya por ahí a través de las redes sociales se menciona de que ya están nuevamente activas, para que lo tengan muy en cuenta. 9:00 en el día de hoy, el pico y placa cambia para este segundo semestre de este año 2026, y a partir de hoy lunes ya deberían haber sanciones. Es lo que dicen las autoridades, es lo que dice también la Secretaría de Tránsito y Movilidad en la ciudad de Popayán. 9:00 para que lo tengan claro en el día de hoy. Magneto para siempre.

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1: Avanza a la mañana, 6:25, que no se te haga tarde en el día de hoy. Hoy es 6 de julio. La que te enamora es Bésame, te acompaña Bésame. Silvana y Lorenzo en un relato, parece obra de teatro esta canción llamada Palabras, Palabras. ¿Eh?
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1: Bueno, aquí estamos a través de www.bésame.fm. Los principales noticias, los chismecitos que es muy importante. Y es que hay un nostálgico objeto que guardaban las abuelas en la cocina y que hoy vale oro. Definitivamente buscan en los cajones el nostálgico objeto que tu abuela usaba en la cocina y que hoy los coleccionistas compran por mucho dinero. ¿De qué se trata? Vayan a través de www.bésame.fm. Porque ese objeto está ahí muy, muy descrito, porque es muy nostálgico, ¿saben? Objeto que guardaban las abuelas en la cocina y que hoy vale oro. ¿De qué se tratará? ¿De qué se tratará? ¿El cucharón? ¿La cuchara? Bueno, vayan ahí y léanse esta nota muy importante que está ahí disponible. Ya les he compartido también la hermosa esposa de Ricardo Montaner, que se robó su corazón. ¿Están casados? ¿No están casados? Descubre quién es Marlene Rodríguez, la hermosa esposa de Ricardo Montaner, que inspiró sus mejores canciones de amor y con quien tiene una familia ejemplar. Vayan ahí, www.bésame.fm, y descubre también los 5 himnos del mundo. Según expertos, solo es uno en español. Y estos son los 5 mejores de la Copa Mundial. Los himnos son una parte clave de un país dentro del patriotismo de cada país y de los seres humanos pertenecientes al territorio. Pero hay 5 de los mejores himnos del mundo, según expertos, y hay uno que se incluye ahí y está en español. ¿De cuál se tratará? Pues bueno, www.bésame.fm. Las principales noticias, los principales chismecitos están disponibles ahí. Viento y sol en la mañana de hoy, mañana bonita en la ciudad de Popayán. Buenos días, ¿cómo les amanece? Esta es una descripción de lo que es el matrimonio, llamado par de anillos. 6:34 en Bésame.
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1: Tiene que ver mucho con el fútbol, con la Copa Mundial. El deporte más querido a nivel mundial es el fútbol. Eso es lo que dicen las estadísticas, pero también el tema de la corrupción, ¿saben? Tiene que ver mucho con el presidente Donald Trump, que a través de las redes sociales se han desatado miles de memes con todo lo que tiene que ver con los directivos que realizan pues la Copa Mundial FIFA 2026. Y es que la gran polémica de este Mundial 2026 gira en torno a la suspensión de la sanción con tarjeta roja al delantero estadounidense Folarin Falogun. La FIFA decidió postergar su castigo para que juegue hoy en el partido de octavos de final contra Bélgica. Sí, se estará enfrentando Estados Unidos-Bélgica a 7 de la noche y obviamente permitiéndole así cumplir esa suspensión en el futuro. O sea, se posterga ese incumplimiento. Pase a acontece que cuando un jugador recibe tarjeta amarilla o en su debido caso la tarjeta roja, para los próximos partidos o quizás para el siguiente partido no lo podría jugar. Pero en este caso dice, hey, ¿qué pasó? La intervención política se ha revelado, es lo que dice la prensa a nivel de Estados Unidos. Donald Trump junto al secretario de Estado Marco Rubio llamaron personalmente al presidente de la FIFA Gianni Infantino para presionar y exigir una revisión de la tarjeta roja para que su jugador, pues esto viola mucho la historia de la norma de la FIFA, ¿saben? Para que prohíbe estrictamente la interferencia gubernamental en el fútbol. Y en este caso todo lo que se ha desatado con el tema político. Tratamiento de favor por ser anfitrión, por ejemplo, los aficionados y federaciones internacionales acusan a la FIFA de una corrupción abierta y favoritismo por concederle este beneficio exclusivo a Estados Unidos para el día de hoy por el simple hecho de ser el país organizador. Y obviamente pues la furia de la UEFA, toda la Organización Europea de Fútbol y Bélgica, la Federación Belga de Fútbol declaró atónita. Esa es la palabra, sí. Abro comillas, me parece esto que es algo atónito. Y apeló la decisión mientras que la UEFA emitió un duro comunicado acusando a la FIFA de cruzar una línea roja en el fútbol con la resolución que consideran incomprensible e injustificable. Así que bueno, esto tiene que ver también con un vacío legal que está utilizado también porque la FIFA justifica la medida aplicando el oficio artículo 27 de su código disciplinario que permite suspender temporalmente la ejecución de una sanción. Sin embargo, esto contradice pues directamente el reglamento específico del Mundial, el cual dicta que una tarjeta roja conlleva una suspensión automática e inapelable para el siguiente partido, lo que ya se ha mencionado, y que en este caso pues ese proceder de la FIFA con este jugador de Estados Unidos para el día de hoy pues deja en entredicho todo lo que dice la norma y la línea del código disciplinario de la FIFA en cuanto a esas normas, ¿eh? Pues bueno, ha sido tendencia todo lo relacionado a este jugador que en el día de hoy estará en la cancha, delantero estadounidense Folarin Balogun, enfrentándose a Bélgica y que ha desatado toda la polémica a través de redes sociales. Bueno, te lo contamos, lo que es tendencia a través de las redes sociales está en Bésame a las 6:45.
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Estamos cerrando esta hora de canciones. Gracias, Joan Sebastián, con Flori, en esta llamada Lo que más quiero. Buenos días, mi querida María Isabel. Bienvenida. Veo a... Bueno, ahí a través de WhatsApp, vayan, dejen su mensaje que los voy a saludar en la siguiente hora. Esta hora se cierra de la mejor manera, con ustedes al lado de Bésame. 6:53 en Bésame.

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0: Se celebra el amor eterno. Esas historias de amor que han trascendido durante el tiempo. Bueno, esta es la canción, esta es la banda sonora de esas historias de amor, ¿eh? Albano y Romina Power eran pareja en su momento y cuando estaban en lo más alto de su carrera, en el auge, pues, el amor siempre estaba ahí pendientes porque en la vida real eran pareja. Siempre en 1986, un ritmo bastante enérgico, el pop del momento, las baladas de los momentos, pero con un toque así muy arriba, pues es caracterizada mucho esta canción. A las 7:08 estamos en una presentación de el protagonista del día, que es Colpensiones.
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0: Daniela Romo para continuar, ¿ah? ¿Eh? Aquí estamos para que te quedes conmigo. Estás en Bésame 7 días. ¿Cómo están? Buenos días. Te acompaña Bésame. Que no se te haga tarde en el día de hoy.

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1: Y es que se ha desatado la polémica también acerca de este 9 de julio, ¿ah? ¿Podría ser festivo o no? ¿O simplemente por qué lo quitaron? Bueno, la polémica gira en torno a las demandas presentadas ante la Corte Constitucional contra la Ley 2578 de 2026, la cual creó un nuevo festivo nacional que es conocido como el 9 de julio, homenaje a la Virgen de Chiquinquirá. Pues imagínense, mis queridos oyentes de Bésame, en la mañana de hoy a las 7:18 minutos, los argumentos principales de quienes buscan tumbarlo es, número uno, es la violación al Estado laico. Se argumenta que otorgar un día de descanso obligatorio basado exclusivamente en una figura del catolicismo vulnera la neutralidad religiosa que debe tener el Estado. Y obviamente pues la parte económica también es lo que dice. Hay un impacto económico que se podría dar si es que el 9 de julio se hace efectivo. Los demandantes señalan que un festivo adicional incrementa injustificadamente los costos laborales para las empresas y afecta la productividad del país. Y obviamente pues este trámite cuestionan el festivo porque no estaba en el proyecto de ley original y que se incluye a última hora durante el debate en el Senado, ¿ah? Y que obviamente pues todo lo relacionado al puente festivo de este mes de julio, recordemos que sería para el 20 de julio, que será el día lunes, y que obviamente por la ley Emiliani se traslada al lunes 13 de julio. O sea, ¿se mantiene firme o no se mantiene el 9 de julio? Pues es lo que dice la ley y todo lo que está estipulado, pero que dicen, hey, no, más festivos en el mes de julio, no, ya mucho descanso. ¿Qué estará sucediendo con este tipo de cosas? Pues bueno, ahí estaremos pendientes de todo lo que sucede con lo que sucede en nuestro país y a veces cosas que lo sacan a uno de como de ese tema, como que hay cosas más importantes en nuestro país para también pensar. Bueno, 7:20 en la mañana con Bésame. Ay, continuamos. Carlos Rivera con Para Ti. Penas Alegría con Mario Quiroga también. Mario Álvarez Quiroga con Una Inolvidable Beso. O sea, están como en este proceso de que si el 9 de julio, o sea, eso se traslada para el 13 de julio, mi querida Susana. Pero es que en el calendario no está marcado de que sea festivo. Bueno, ahí está la polémica.
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0: No creo esa petición. Chris Manzano en una historia que es muy cotidiana, llamada Pequeña Mía, con la mañana de hoy. Con Bésame 731, muy buen sol. Janet, un saludito muy especial, pero...
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0: Bueno, Janet Moreno escucha Bésame en el norte de la ciudad. Me ha compartido ahí fotografía y qué bonito día que se ve desde el norte de la ciudad. Pero también tenemos tiempo para las noticias. Tres noticias que usted necesita estar bien informado. ¿Qué está pasando en nuestra región caucana? Tiene que ver con hechos de inseguridad. Tiene que ver con las Fuerzas Armadas también. Porque las tropas del Ejército Nacional frustraron un ataque terrorista preparado con explosivos. Al parecer por las disidencias de alias Mordisco en el cañón del Micay, exactamente sur de nuestro departamento. Richard Vidal, del Sistema Informativo de Caracol Radio, nos informa en la mañana de hoy, 7:32, Richard.
2: La tercera división del ejército informó que los hechos se registraron en el corregimiento del Plateado, municipio de Argelia, donde las tropas ubicaron y destruyeron una motocicleta acondicionada con cargas destructivas en el sector del Pepinal. La operación militar se ejecutó a partir de información de inteligencia suministrada por la Fuerza de Despliegue Rápido número 4. Las autoridades reportaron que el vehículo iba a ser activado en el casco urbano por integrantes de la compañía Farday Díaz, de la estructura Carlos Patiño de las DC. De Mordisco. En el procedimiento, las autoridades incautaron una motocicleta marca Suzuki color negro sin placas, en la cual se había acondicionado el material explosivo. Las fuerzas militares mantienen el despliegue operacional en la zona para asegurar el perímetro urbano.
0: Esta y más noticias usted las va a tener a través de www.caracol.com.co. Ahí está disponible para que lo tengan muy en cuenta todas las noticias a través de nuestra región, de nuestro departamento del Cauca, y es que vámonos a la zona del Pacífico. Se ha denunciado también que un grupo armado incursiona en un consejo comunitario de la costa pacífica caucana, secuestra a cerca a más o menos 40 comuneros y habría generado el desplazamiento de 70 familias. Exactamente la costa pacífica, ¿en qué sector, Richard Vidal? Le preguntamos a Richard en la mañana de hoy, 7:33.
2: La Coordinación de Consejos Comunitarios del Pueblo Negro de la Costa Pacífica del Cauca y la Red de Derechos Humanos del Suroccidente afirmaron que los hombres que se identificaron como integrantes del ELN ingresaron a la comunidad de San Antonio de Gurumendi, Consejo Comunitario San Joque, en el municipio de López de Micay. En el lugar, los presuntos subversivos retuvieron los teléfonos celulares de los habitantes, hurtaron víveres en locales comerciales y secuestraron a un grupo de la población para transportar la carga. De acuerdo con la denuncia, posteriormente liberaron a la mayoría de retenidos, sin embargo, alrededor de 8 personas continúan desaparecidas. El hecho provocó el desplazamiento forzado de aproximadamente 70 familias, compuestas por más de 200 personas. La Defensoría del Pueblo señaló que este tipo de hechos constituye infracciones al derecho internacional humanitario y ponen en riesgo a la población civil. Las comunidades étnicas exigieron atención del gobierno nacional, departamental y local ante la crisis humanitaria en la costa pacífica caucana.
0: Aquí estamos con las noticias en esta mañana a las 7:34 minutos. Una gran campaña de Caracol Radio y obviamente de muchas organizaciones en nuestro departamento. Con el tema de Venezuela, pues bueno, ese apoyo y la acción integral de la tercera división del Ejército del Cauca, se movilizarán 9 toneladas de ayudas humanitarias además, para las familias afectadas por los terremotos en Venezuela. Richard Vidal a esta hora nos amplía la información. Todo para Venezuela, un gran apoyo.
2: Soldados de la Brigada 29 y del Batallón de Apoyo de Acción Integral y Desarrollo número 3 del Ejército Nacional finalizaron el apoyo logístico a una jornada humanitaria promovida por la comunidad venezolana residente en la capital del Cauca, destinada a los damnificados por la emergencia en el vecino país. El personal militar asumió la organización, clasificación y transporte de las ayudas recolectadas por la población civil. De acuerdo con el coronel Félix Perdomo Bernal, segundo comandante de la Brigada de Apoyo de Acción Integral, la articulación institucional permitió la movilización de 9 toneladas de donación que incluyen alimentos no perecederos, agua, ropa, medicamentos y elementos de aseo.
3: Se articularon para recolectar, clasificar y transportar aproximadamente 9 toneladas de apoyo, 9 toneladas de materiales que van a servir a estas comunidades, entre las que se encuentran alimentos para las personas, alimentos para nuestros animalitos, para perros y gatos, medicamentos de toda clase.
2: El oficial confirmó la disposición de las tropas en el manejo de los insumos de primera necesidad para su traslado final.
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0: Así es, mañana de lunes. Recuerden que el pico y placa inició desde hace mucho rato, 9:00 para el día de hoy en la ciudad. Bueno, 7:36, continuamos. Sabu, para recordar a Pequeña y Frágil, una de las canciones inolvidables, Bésame, en la mañana de hoy. 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
1: Aunque ya son las 7:40 de la mañana, pues creería que ya vamos tarde algunos a la cita laboral también, o cita con la salud quizás. Bueno, aquí te acompañamos a través de la radio, a través de tu equipo de sonido también. Estamos a través de nuestra app Bésame Radio o Bésame Radio para iPhone. O simplemente si estás ahí desde tu portátil, desde tu computador, ingresas a www.besame.fm. Ahí estamos también. Las principales noticias ya se las he compartido a través de las historias de WhatsApp y ahí están disponibles. Bueno, Camilo Sesto con Perdóname.

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1: Así es, bueno, te damos la hora en esta mañana con Bésame y Colpensiones 748.
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1: 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Te saludamos también a través de WhatsApp, a través de nuestras redes sociales. Vayan ahí, www.besame.fm, las principales noticias también, a través de nuestra página web, pero especialmente a través de WhatsApp también, 312-891-0740. Ahí está nuestra línea directa, que es de WhatsApp. Ahí ustedes pueden escribir, pueden sugerir su música, pueden opinar. Pueden dejar ahí los servicios sociales también a través de esa línea de WhatsApp, 312-891-0740. Está nuestra querida Janet, veo por aquí a Zoraida, veo a Alberto Muñoz también deseándonos un feliz día, así con una imagen muy especial de un pavo real que dice: tengan una excelente y bendecida semana. Hoy es lunes, iniciando la semana. Veo también por acá a Carmen Elisa desde muy tempranito también, así que bueno. Buenos días, que el Señor te acompañe en tu camino y te proteja de todo mal, que una lluvia de bendiciones caiga sobre ti y toda tu familia. Amén. Y vamos cerrando poco a poco esta hora de canciones también. Rocío Dúrcal y Juan Gabriel con Perdóname y Olvídalo. 7:50 en Bésame.

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0: Invéntame. Diego, ¿cuál es el nombre de esta canción?
1: Una de las tantas canciones que definitivamente su nombre rueda por toda la letra de la canción. Más o menos como unas 15 invéntame, dice Marco Antonio Solís en la canción. Richard Vidal, ¿cómo está? Buen día, bienvenido.
2: Hola Diego, ¿cómo te va? Un saludo cordial especial para ti y para todos los oyentes de Bésame.
1: ¿No es amante de Marco Antonio Solís tampoco? ¿O qué pasa?
2: De los Bukis.
1: De los Bukis, nada más.
2: Te vas, amor, si así lo quieres. Y no me sé más.
1: Ya está ahí. Bueno, hablando de México, ¿qué le pareció México en este Mundial 2026? Lastimosamente se quedó fuera de los octavos, cuartos de final.
2: Pues Diego, lo que hizo la selección mexicana es de resaltar.
1: Qué buenos partidos.
2: No sé en la historia hasta qué posición habría alcanzado a llegar o hasta qué fase de los mundiales de fútbol haya alcanzado a llegar, pero lo que ha hecho hasta el momento, lo que hizo hasta el momento, porque ya quedó por fuera de este mundial del cual era anfitrión, pues ha sido bastante decente. Él puso en calzas prietas ayer a la poderosa Inglaterra.
1: Sí, sí.
2: Un
1: sí.
2: 3-2 bastante, bastante
1: apretadito.
2: Bastante apretadito, como dice usted. Y pues no, el mundial de México ha sido bastante decente. Al ser local, pues tiene alguna ventaja su afición en todos los estadios, la presión que ejercieron justamente los hinchas contra los diferentes seleccionados, incluso se los acusó de exceso de celebración o exceso de presión contra
1: el popular lanzadita al aire.
2: Y además la selección de Inglaterra había dejado como incógnita su estadía en México para que justamente en los banderazos de los hinchas pues no les perturbaran la tranquilidad y el descanso. Sin embargo, se les filtró la ubicación y pues esa presión de alguna manera afecta que la hinchada no deje dormir ni deje descansar al equipo rival. Sin embargo, se impuso ayer el fútbol inglés, un partido bastante
1: Belinda,
2: uno de los mejores que se ha visto hasta ahorita en este certamen mundial. Y pues no, México se retira con la frente en alto, un 3-2 bastante apretado, como usted dice, y no, figuras a resaltar. Usted me estaba comentando ahorita que hay un jugador de la selección mexicana que tiene 17 años. Y
1: Gilberto
2: que ya,
1: Morita, le dicen.
2: Gilberto Mora, primer mundial y
1: 17
2: unas
1: años.
2: Presentaciones bastante destacadas en este certamen. Y también incluso hay un jugador colombiano, nacionalizado mexicano.
1: Sí, la gente atribuyéndose
2: como uno de
1: como
2: los goleadores del mundial.
1: Él es mexicano ya.
2: Julián Quiñones, excelente jugador. No tuvo la oportunidad en la selección Colombia y afortunadamente nacionalizado mexicano está brillando para los manitos, entonces de destacar también. Y afortunadamente le fue muy, muy, muy bien a México, complicó a muchísimos rivales, pero el mundial es así, ya en 16avos, octavos,
1: ya es
2: alguien difícil. Tiene que ganar. Y pues imagínese el bacatazo también, no se pensaba que por ejemplo una de las campeonas mundiales en 5 oportunidades,
1: Brasil,
2: se quedara por fuera.
1: Sí, Neymar ya, su último, ya lo anunció a través de sus redes sociales, ahí en una entrevista donde dijo ya.
2: ¿Neymar
1: ya
2: cuántos años tiene?
1: Neymar puede tener que ya 38.
2: Neymar tiene 32
1: años ya más o menos.
2: Pues Neymar tiene 34 años, 5 de febrero del 92. Joven aún.
1: No.
2: Un poquito más joven que Diego.
1: No.
2: Pues es que estamos hablando de Luka Modric, que tiene más de 40.
1: Okay,
2: estamos hablando de Cristiano Ronaldo, que tiene 41. Y la joya Lionel Messi, que tiene 39.
1: Sí, sí, sí.
2: 39 años. Entonces, pues Neymar es joven, pero.
1: Las lesiones le pasaron.
2: Sí, las lesiones, el estilo de vida, la manera de asimilar la fama. Creo que son situaciones que golpean de alguna manera alguna de las personas que
1: repercuten siempre.
2: Repercuten bastante. Y además es lo que estaba pensando ahorita que usted me decía, la figura de México, que se perfila como una de las grandes joyas del fútbol mexicano para el fútbol mundial, pero hay excepciones. Por ejemplo,
1: usted decía
2: Neymar,
1: que se queman, tal cual como le pasó a algunos jugadores de Brasil.
2: Sí, particularmente hay muchos casos brasileños. A mí me parece que a pesar del éxito que ha tenido Neymar, digamos que pudo conseguir muchísimo más. No sé si de golpe los excesos, las constantes lesiones le hayan jugado de alguna manera en contra, pero digamos que se esperaba muchísimo más de Neymar, a pesar de tocar la gloria en los equipos donde jugó. Lo alcanzó todo en el Barcelona, en el Paris Saint-Germain, cuando surgió también con muy corta edad, 16, 17 años,
1: también
2: brilló en las Copas Libertadores jugando con el Santos de Brasil. Ahora está, digamos, en el declive de su carrera. No sé si decirlo ocaso, porque es que a veces los jugadores deberían retirarse, no sé, brillando, pero en el caso de Neymar juega muy poco, no marca la diferencia cuando juega. Ayer afortunadamente pudo marcar desde el punto penal, después de esta falta del portero de México contra el delantero, pero entonces lo que pasa es que está confundiendo los partidos. Estamos hablando contra Noruega.
1: Contra Noruega.
2: El portero de Brasil, la falta del delantero de Noruega.
1: Ese portero sacó de todo también
2: ayer. Sí, muy, muy bien, exacto. Les fue muy bien y se impuso la selección noruega, pero se espera más de ese tipo de jugadores, que con 34 años no marcó la diferencia, digamos, en la selección de Brasil. Pero sí lo está haciendo Erling Haaland, que obviamente pues es mucho más joven, pero marcó la diferencia con su seleccionado. Incluso con sus dos goles dejó por fuera al pentacampeón del Mundial. Marca la diferencia Cristiano Ronaldo, que a pesar de no ser brillante, como él mismo lo ha dicho en este Mundial, pues ya lleva 3 goles. Sí, o sea que él dice, no estoy al nivel de los mejores como Haaland, como Messi, como Mbappé, que son los goleadores con 7 tantos cada uno, pero está ahí. O sea, no es el peor, tiene 3 goles. Messi, pues, definitivamente la sigue rompiendo con sus 38, 39 años.
1: No, mucho nivel.
2: Entonces, pues, ha sido un mundial que, además, porque no solo Neymar, ¿no? Que ya tiene, podría ser su último mundial, porque realmente no creo que en el nivel que tiene mejore, no se ha mantenido en el nivel como sí lo ha hecho Lionel Messi, como sí lo ha hecho Cristiano Ronaldo. Pero también es eso, Diego, un mundial muy triste, y lo dicen los expertos y los amantes del fútbol, es justamente por eso, porque ya no hablaremos de, pues hablaremos de ellos en el próximo mundial, pero rememorando lo que hacía Cristiano Ronaldo, tal vez lo que hacía Lionel Messi y lo que hacía Neymar en su momento cuando brilló, esa magia que tenía dentro del campo. Y Luka Modric tampoco también, lo vamos a volver también a ver jugando en las canchas, y pues sí, pero realmente esa es la vida.
1: Sí,
2: en algún momento iba a pasar, y
1: la vida futbolística
2: por es lo eso. Menos vamos a saber que estuvimos en la época, Diego, de jugadores tan brillantes como esos, como así en su momento lo fue Zlatan Ibrahimovic, Ronaldo, como lo fue Rivaldo.
1: Son como los ciclos, ¿no?
2: Roberto Carlos. Los ciclos. Recientemente, por ejemplo, hay un jugador brasileño que yo admiraba mucho que se llama Marcelo.
1: Marcelo
2: una
1: también.
2: Zurda prodigiosa. Y así, definitivamente, así se van quedando en la historia, y vamos a poder relatarle a sus nietos lo que pase.
1: Sus nietos, ojalá. Pues bueno, aquí estamos en la mañana de hoy. Hablamos de fútbol, todo lo que se da para este tipo de cosas. Hoy hay encuentros deportivos también.
2: Uy,
1: Portugal-España, ese es el más importante.
2: Dicen que la final adelantada, pero ahí
1: no.
2: Yo creo que hay una desproporción si el fútbol fuera eso, ¿no? Porque es que, digamos que España, después de un traspiés que tuvo en la fase de grupos, pues digamos que va volando. Además tiene jugadores de alta talla y también tiene una super figura que es Yamil Yamal,
1: que
2: en cualquier momento sorprende. Además tiene el volante 10, no recuerdo en ese momento, que juega en el Barcelona, que es muy bueno. O sea que línea por línea hay Pedri, esperanza para
1: Pedri, creo que Pedri. Es Pedri.
2: Ajá. Entonces hay esperanza.
1: Sí, bueno.
2: Pero está Portugal, que a pesar de que no ha hecho, digamos, un mundial brillante.
1: ¿Usted brillante, desea que pase Portugal en el día de hoy? ¿O España?
2: Sí, lo que pasa es que yo tengo un poco de admiración por la carrera de Cristiano Ronaldo. Entonces, en ese sentido, pues los que de alguna manera sienten un poco de admiración por este gran jugador, creería yo que pensarían que sería bueno que ascendiera un poco más en el mundial, que llegara a los octavos. Uh-huh. Entonces, pues yo quisiera que ganara Portugal realmente, pero pues es que derrotar a España es muy bravo. Incluso no sé si fue en una Eurocopa o en el Mundial, en uno de los Mundiales donde un partido era de eliminatoria entre España y Portugal, y Portugal iba cuesta abajo por 2 goles, y la figura, ahí salió esa jerarquía que tiene Cristiano Ronaldo. Y logró hacer 2 goles y ponerlos en calzas prietas también. Lo que pasa es que España juega muy bien, y el nivel que ha mostrado Portugal no ha sido tanto.
1: No, tiene
2: jugadores de renombre. Vitinha juega en el Paris Saint-Germain. Tiene a Bruno Fernandes, un volante de 10, digamos creativo. No sé si en ese momento todavía se les dice así, pero es muy bueno. O sea, cuando juegan es el 70% del juego ofensivo que crea el Manchester United lo hace Bruno Fernández, pero no lo ha hecho ahorita en Portugal.
1: Sí, ese es curioso. Entonces, ¿no? Ese tipo de cosas.
2: Hay un carrilero, pues se ve bastante pequeño, yo no sé cuál será la estatura, es concienzado. Juega en la Juventus, ese chico brilla en la Juventus cada vez que juega. filtra, no importa el tamaño de los defensas, llega al área, remata, gol, pero en la selección no.
1: No ha podido.
2: Entonces, esperaría uno que hoy todos esos jugadores que tiene de ofensiva Portugal, porque también línea por línea, en comparación con otras selecciones, pues es muchísimo mejor. Y puede ser uno de los partidos, creería que si se dan las cosas, uno de los más importantes que deje este Mundial 2026, sí, que señor. Ya dejó además por fuera a dos de sus anfitriones.
1: Alemania, México.
2: Sí, no, y de los, digamos, los anfitriones que son México, ya ayer le dijo adiós al Mundial, ya le dijo adiós Canadá. Y falta Estados Unidos que juega hoy también.
1: Y que a propósito le iba a hablar acerca de ello. A las 2 de la tarde será Portugal versus España y Estados Unidos Bélgica a las 7 de la noche. Y es que ahí se teje una polémica.
2: Hoy es una de las fechas, yo creo que mejores del mundial 2026.
1: Sí, contra Bélgica. Pase, acontece que Estados Unidos también está como en esa lucha de llegar al otro grupo, a la fase de grupos. Pero es que se teje una polémica, Richard, que tiene que ver con un jugador que en el anterior partido le sacaron tarjeta roja.
2: Balogun.
1: Sí, exactamente.
2: Balogun.
1: Y claro, teniendo en cuenta las normas de la FIFA y todo el reglamento, eso dice que se perdería este encuentro deportivo. Y lo que se ha desatado ahí la polémica es por la parte política, que dice que, pues, que hay una intervención ahí, parte política.
2: Dicen los politólogos y expertos en esta ciencia, en la ciencia política, que esta es un arte que atraviesa el resto de las ciencias, sí, y todo lo que tiene que ver con el ser humano. Y pareciera, que en el fútbol, lo que pasa es que el fútbol es de pasiones, y entonces, pues uno cuando se hace fanático de un equipo de fútbol, cuando usted se echa algún equipo de fútbol y ama su selección, pues usted a veces no toma en cuenta lo extrafutbolístico. La cantidad de dinero que mueve el fútbol, sí, las apuestas que tienen muchísimo que ver en algunas ocasiones en los resultados. Y en este caso, pues también la incursión, se llamará así, si será el término correcto.
1: Sí.
2: Que pasen como eso. Se dice que fue el presidente de los Estados Unidos que llamó al presidente de la FIFA Infantino para que, por favor, les colaborara ahí con Balogun para que pudiera jugar.
1: Déjelo
2: después
1: jugar
2: de esta
1: partidito
2: expulsión.
1: Y sancionelo de aquí a otros dos partidos, básicamente.
2: Resulta que pues muchas cosas han cambiado en el reglamento del fútbol. Entonces, por ejemplo, con el VAR usted puede revisar ahora si una tarjeta amarilla es amarilla y usted puede o no, después de la revisión, quitarla o ponerla. Pero resulta que el jugador Balogun, como su merced me dice, resultó expulsado en el partido anterior. Y dado eso, pues por
1: pues
2: norma.
1: Se perdería el partido de hoy.
2: Dado, por norma, claro, él fue expulsado en el minuto 64 contra Bosnia y Herzegovina en el pasado encuentro que ganó Estados Unidos 2-0, incluso con el primer gol de Balogun.
1: Ay, no le creo.
2: Claro, él hizo el primer gol en el minuto 45, cerrando el primer tiempo iniciando el segundo, se fue de tarjeta roja. Y lo que pasa es que pues se fue expulsado. Entonces, por norma, él debería cumplir su sanción y es no jugar. La roja da, de acuerdo al reglamento de la ficha, de acuerdo a la intensidad de la falta o del porqué de la roja, una o dos fechas. Entonces, si es una falta que amerita la expulsión, pues daría una fecha, o sea, mínimo una fecha. Entonces eso es lo
1: el
2: que debería cumplir.
1: El partido de hoy.
2: Y resulta que, pues, al parecer por intromisión del presidente de los Estados Unidos en el fútbol y en el reglamento de la FIFA, pues habría hablado con el presidente Infantino y le habría dicho que se lo dejara jugar. Eso no debería pasar y no debería ser. El hecho es que esa roja fue anulada, la FIFA también habló de que eso es por norma y que es por el reglamento. Hecho es que queda en el ambiente esa sensación de que no fue futbolístico ni norma futbolística, sino una intromisión de la política y además pues de una de las potencias que es Estados Unidos, y por eso pues podría ser que hoy juegue el...
1: ¿Usted
2: el
1: se imagina juego? Que este
2: debería,
1: jugador...
2: por ejemplo, debería en, digamos, en, ¿cómo se llama eso? Por ética de los jugadores del seleccionado de los Estados Unidos, no alinearlo.
1: No dejarlo jugar.
2: Porque, pues, en el papel el señor tiene roja y no debería jugar.
1: ¿Usted se imagina que este señor haga gol en el día de hoy, que juegue y que haga gol?
2: Le preguntaron a Mauricio Pochettino, que es el técnico de los Estados Unidos, que qué pensaba de la situación, y él está de acuerdo con que le anularan la roja a su delantero estrella Balogun.
1: Ay, no le creo.
2: No, y ese es el problema. Además, porque, pues madre, yo no sé. Ese, digamos que es un jugador trascendental para...
1: Es que si le quitaron la roja es porque es muy importante ahí en el Estados Unidos, en el equipo, en la selección.
2: Claro, pero a mí me parece que hay jugadores más destacados en el seleccionado estadounidense. Por ejemplo, hay un jugador que Pulisic, no me acuerdo dónde está jugando en este momento, Pero Pulisic es una de las figuras de los Estados Unidos. Si bien no ha marcado muchos goles, pues es uno de los que más ha insistido y ha sido pase-gol para que, por ejemplo, Balogun los haga. También está Winston McCain, que juega en la Juventus. Está Tillman. Ahí tiene una selección bastante preponderante. Lo que pasa es que cuando uno está en esa fase de eliminación directa y cuando se enfrenta contra un seleccionado como Bélgica, pues quiere meter toda la carne en el asador e ir por todo. Entonces
1: me gustan esos términos.
2: El problema es, Diego, es que va a quedar en el aire esa sensación.
1: Sí, es que
2: de
1: es
2: que
1: una,
2: algo, una, algo irregular
1: para es una sensación fea.
2: Sí, exacto. Y si gana, muchísimo peor.
1: Imagínese.
2: Y si de golpe llega a ser gol Balogun hoy y llega a quedarse por fuera del Mundial Bélgica, pues el ambiente se va a poner bastante,
1: bastante tenso. Bueno, 7 de la noche será ese encuentro deportivo. Bueno, un pequeño resumen de todo lo que ha sucedido en el día de ayer y todo lo que va a suceder en el día de hoy. Estábamos hablando de noticias, pero déjeme escuchar esta canción, Richard, y venimos en instantes. No, es que nos extendimos hablando acerca del fútbol.
2: Pues su merced empezó por venir aquí por dos noticias.
1: Ya les contamos qué está sucediendo en Popayán y el departamento del Cauca.

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1: Las noticias, estamos en esta mañana, 8 de la mañana, 27 minutos. Dirijámonos de una vez, Richard Vidal, al norte de nuestro departamento del Cauca, exactamente en Corinto. ¿Qué pasó en Corinto exactamente? Ahí está bien.
2: Bueno, Diego, pues desafortunadamente la región caucana sigue siendo el norte de la región caucana, desafortunadamente sigue siendo una de las más violentas de el país, y en esta ocasión se registró el homicidio de 3 personas. Las autoridades justamente están investigando el asesinato de estos 3 hombres, un hecho catalogado como la masacre número 11 en el departamento del Cauca y la número 69 del país, hechos bastante violentos. Los investigadores, Diego, intentan determinar los móviles del crimen y dar con el paradero de los responsables del asesinato de estos 3 comerciantes. Se identificó que son 3 comerciantes provenientes del departamento del Huila, que habían llegado al norte del departamento del Cauca y al parecer habrían sido secuestrados por un grupo armado al margen de la ley, y posteriormente pues sus cuerpos aparecieron con signos de tortura en la vereda El Barranco del municipio de Corinto. Las víctimas, como ya le dije a Diego, pues serían 3 comerciantes que estarían provenientes de El Huila, y de acuerdo con el Instituto de Estudios para el Desarrollo y la Paz, INDEPAS, habrían sido identificados como John Pedro Rodríguez, de 38 años, Rodrigo Rodríguez, de 40, y John Bastos, de 35 años. Con estos asesinatos, el reporte de las masacres registradas en el país, desafortunadamente, Diego, llega a 69. Lo preocupante es que estos 3 homicidios elevan a 58 las víctimas en el departamento del Cauca producto de las masacres. 11 se han registrado en el departamento del Cauca, 7 de ellas en el norte del departamento, 3 en Santander de Quilichao. Digamos que el 15.94% de las masacres del total del país tuvieron lugar en el departamento del Cauca, con 58 víctimas. Entonces el panorama para la región, particularmente para el norte de la región caucana, es bastante preocupante, porque es uno de los porcentajes más altos en el país y una de las, y evidencia pues que desafortunadamente el norte de la región sería una de las más violentas.
1: Así es, pues bueno, hablándoles de este tema de los homicidios también, recientemente y muy cerca de la ciudad de Popayán, el cuerpo de una niña fue encontrado. ¿De quién se trata?
2: Diego, es una noticia bastante triste, y justamente las autoridades se encuentran investigando también el suceso donde una menor de edad pues fue encontrada sin vida. Esto en zona rural del municipio de Totoró, un hecho que ha generado pues la consternación y el reclamo de todas las autoridades, particularmente de las indígenas, de las comunidades indígenas, porque era una menor de 13 años indígenas, y justamente varias organizaciones, la Secretaría de la Mujer, el Consejo Regional Indígena del Cauca, CRIC, además de rechazar el suceso, están exigiendo a las instituciones competentes investigaciones prontas, rigurosas y transparentes para dar con el paradero de los responsables de este hecho violento. Se trata, Diego, de Laura Caterine Chagüendo, una menor de 13 años que fue encontrada en la vereda Bellavista del municipio de Totoró. Dice el reporte preliminar que tienen en las autoridades indígenas con impacto de bala, y lo que ellos piensan es que se habría registrado su muerte, de acuerdo con las comunidades indígenas, a raíz de un combate entre grupos armados al margen de la ley. Al parecer, información preliminar, Diego, justamente señala que inicialmente la joven había sido reportada como desaparecida. Y resulta que lo preocupante cuando las comunidades indígenas denuncian la desaparición de un menor es que posiblemente, y en un gran porcentaje, haya sido víctima de reclutamiento forzado por parte de un grupo armado al margen de la ley, que en este territorio pues hay presencia de la estructura Dagoberto Ramos, de las disidencias de las FARC, lideradas por alias Iván Mordisco, y también hay presencia de facciones del ELN. Y justamente lo preocupante, Diego, tiene que ver con las cifras que entregan como denuncia el CRIC, y es que en lo corrido del 2026... se cuentan 52 casos de reclutamiento forzado de menores y 27 desapariciones de menores en los territorios. Y lo que pasa, Diego, y lo preocupante también, es que esas son cifras, digamos, oficiales, pero hay un subregistro que ellos llaman, que son personas que por temor o por otras circunstancias no denuncian, y entonces las cifras podrían doblarse o triplicarse. Y en este sentido, pues, Diego, las comunidades indígenas no descartan que sea otro caso de reclutamiento. Recordemos que también las comunidades indígenas han denunciado que hay una ola de reclutamientos, por decirlo así. Se están reclutando los menores del Cauca para exportarlos a otras regiones como el Guaviare, para que combatan en las líneas de los grupos armados al margen de la ley. Desde diferentes estrategias los reclutan a través de enamoramiento, dicen las comunidades indígenas, los cautivan a través de las redes sociales, les ofrecen tecnología, motocicletas, teléfonos de última gama, les ofrecen tratamientos de ortodoncia, y los jóvenes desafortunadamente caen en este flagelo y están siendo reclutados. Por eso las comunidades indígenas, además de rechazar el asesinato de esta menor de 13 años que eleva estas cifras de reclutamiento de menores en el departamento del Cauca, le exigieron a los actores armados, particularmente a los grupos armados al margen de la ley, frenar la violencia y la instrumentalización contra los menores de edad y parar con este tipo de flagelos que en este caso enlutan a una familia indígena y a toda la familia de esta menor de 13 años que resultó asesinada en el oriente del departamento del Cauca. Y rechazo también de las autoridades locales, la alcaldía de Totoró, las autoridades departamentales frente a este suceso. Los menores deben estar en las aulas de clase y no engrosando las líneas de la guerra de los grupos armados al margen de la ley.
1: Así es, pues bueno, las noticias en esta mañana, hace 8:33, hablamos acerca de las capturas que son muy importantes también en nuestra región. ¿Cuál ha sido esa reciente captura que dicen las autoridades, Richard?
2: Diego, pues recientemente se registró la captura de uno de los delincuentes, dice las autoridades, que sería uno de los cabecillas de la estructura de Agoberto Ramos de las disidencias de Mordisco, responsable de múltiples delitos en el oriente y el norte del departamento del Cauca, que fue capturado recientemente en un operativo del Ejército Nacional registrado en la vía panamericana de El Cauca, dice el reporte de las autoridades, que sería responsable de actividades o delitos asociados al terrorismo, a homicidios selectivos contra líderes sociales, líderes indígenas, particularmente en el oriente y el norte del departamento del Cauca, además de diferentes acciones terroristas. Además, dicen que alias Chivo integraba hace 15 años los grupos armados al margen de la ley y por esa trayectoria criminal para los delincuentes, pues estaba perfilando para asumir el mando de las estructuras, de la estructura Dagoberto Ramos de las disidencias de las FARC, luego de los recientes golpes del Ejército Nacional a esta estructura, que pues ha venido de alguna manera ejerciendo control y abatiendo a los cabecillas de esta estructura armada al margen de la ley. Dice el reporte de las autoridades que la injerencia delictiva de este sujeto, de alias Chivo, se circunscribía en Caldono, Jambaló y Corinto, y dentro de su accionar delictivo figuran múltiples homicidios, así como hostigamientos a las estaciones de policía del oriente del departamento del Cauca. Estamos hablando de los hostigamientos que se registraron este año y el año pasado en el municipio de Totoró, en el municipio de Insay, también en el municipio de Páez, en Tierra Adentro. Este, dice las autoridades, es un golpe logístico para la capacidad delincuencial de la estructura de Agoberto Ramos de las disidencias de las FARC, que pierde a uno de sus hombres que se perfilaba como uno de los aspirantes a un cargo relevante dentro de esta estructura armada ilegal.
1: Así es, pues bueno, a las 8:35 todas las noticias a través del sistema informativo de Caracol Radio, 11:30 de la mañana por 98.1 FM.
2: Así es, Diego, tenemos nuestra emisión local a través del 98.1 del FM Caracol Radio, con todas las noticias más importantes de Popayán y el Cauca, donde ustedes podrán enterarse de todo lo que pasa en nuestra región. Además, también nos puede seguir y leer a través de las redes sociales en la página web www.caracolradio.com.co/Popayán/Cauca, en nuestras plataformas digitales, Diego, en X, en Instagram y en Facebook.
1: Ahí está, pues bueno, muchas gracias, Richard Vidal, se merece el café de la mañana ya.
2: Pero
1: ya
2: me toca comprarlo a mí otra vez.
1: Ah, vale, muchas gracias. Vamos al café de una vez.
2: Chao, gracias, Diego.
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1: Ay, bueno, nos hemos ido hasta el año de 1975 con Camilo VI, fue lanzada en ese año Piel de Ángel, y es una de las canciones más icónicas también de Camilo VI, que pudiese ser Un amor clandestino o Un amor prohibido, la típica canción de amantes, ¿ah? Pues bueno, a las 8 de la mañana, 51 minutos, en una presentación de Colpensiones.
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0: Ay, bueno, 1997 con Luis Miguel de su álbum Romances, llamado Por Debajo de la Mesa. Un álbum bastante elegante del Sol de México a las 9:06.
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0: Hoy es, para los fanáticos, el Día Mundial de los Beatles. Sí, definitivamente todo lo relacionado a esta banda que ha hecho historia en la música y que obviamente se conmemora una fecha más para los fanáticos de la música de los Beatles. Hoy, 6 de junio, es una fecha importante para aquellos que rememoran sus canciones y que obviamente tiene que ver mucho con... mucho. Es que hay varias fechas de este dato curioso, ¿saben? El 16 de enero es el Día Internacional también, para los fans que consideran que fue la inauguración del Cavern Club, que hicieron el debut de John Lennon, Paul McCartney, George Harrison y Ringo Starr. Es la fecha que se debería considerar como día oficial de la agrupación. Pero, sin embargo, otro grueso de seguidores a nivel internacional, concretamente los británicos, dicen que el Día de los Beatles es el 6 de julio, fecha en la cual se conocieron Lennon y McCartney, los fundadores de la banda, en una iglesia. Cuenta la historia que la banda regresaba a Liverpool, triunfante de su gira estadounidense, el 10 de julio también. Esa podría ser una fecha también, cuando la banda regresa a Liverpool, justo de rodar la premiere de su película Girls Die Nice. Siendo sincero, ninguna de las fechas es oficial. Así que bueno, los fanáticos con las canciones perfectas. Una de las canciones perfectas y que consideran los fanáticos es esta canción llamada Yesterday. Es la más importante, dicen ellos. Yesterday. Esta canción.

¿Cuántos fanáticos en la mañana de hoy de estas canciones? ¿Sabe que el pasado mes sacaron un álbum recopilatorio de All You Need Is Love? Varias canciones recopilatorias, que ha sido como su álbum más reciente de esas canciones que han hecho historia. Pero una de las canciones más importantes es esta canción. Destaco mucho la entrada del álbum llamada All You Need Is Love, que es esta canción que es como una especie de himno.

conmemorando una fecha donde dice la historia que se encontraron en una iglesia por primera vez Paul McCartney. Se dieron como en esa cita. Y obviamente John Lennon, que ha hecho historia. Lo demás es leyenda musicalmente hablando. Quiero saludar por acá a Isabel, que está conectada con nosotros. Isabel, ¿cómo está? Bienvenida. Isabel dice, fanática de los Beatles. Definitivamente las canciones que nunca pasarán de moda con esos grandes artistas. Bueno, las inolvidables Bésame, recordamos las canciones en inglés con los Beatles, pero también recordamos a Annie y Aniel con Por el amor de una mujer. Escuchas Bésame, hoy es lunes iniciando la semana.

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1: Definitivamente las redes sociales es un tema que adquiere mucha viralidad y tiene que ver mucho con la Copa Mundial 2026. Y es que ha sido todo el tema relacionado a Brasil y todo lo que pasó en este partido contra Noruega en el día de ayer, donde en este caso los personajes más destacados por Brasil ha sido Neymar también en su retiro, ha sido también Vinicius Junior por un saludo que le da a Haaland al finalizar este encuentro deportivo, que muchos decían, no, pero ese es un montaje, o sea, la IA está ahí haciendo las suyas, así como todos los videos memes que le han hecho a Haaland y a Vinicius Junior. Definitivamente ha sido viral en todos los videos, ¿ah? ¿Ustedes recuerdan la icónica escena donde de las gemelas estas, de la película de Rubias? Ay, no recuerdo el nombre de esa película de Rubias. La icónica frase donde está el moreno que está con la rubia cantándole una canción. En este caso, pues, obviamente la inteligencia artificial hizo de que la rubia fuera Haaland. Ay, no me acuerdo el nombre de la película de la década del 2000. Y en este caso Vinicius Junior fuera el moreno. Pasa, acontece que un emotivo encuentro también se ha dado y que se ha viralizado a través de las redes sociales y mucha gente decía, no, pero eso es un montaje. Pero no, definitivamente sí es real. Donde el partido de la Copa Mundial 2026 entre Vinicius Junior y Erling Haaland sí sucedió, a diferencia pues del montaje humorístico de la película que se habría viralizado días antes. Este emotivo encuentro ocurrió ahí en el MetLife Stadium tras finalizar el partido de octavos de final de la selección de Noruega que elimina a Brasil 2-1. Mientras que Haaland atendió una entrevista a postpartido en la zona mixta tras ser elegido el jugador más valioso del encuentro, Vinicius se acerca de manera espontánea para felicitarlo, dándole ese fuerte abrazo y demostrando el enorme gesto deportivo. Eso es lo que se ha dado. Eso es lo que se ha dado y se ha vuelto bastante viral. Es tendencia a través de las redes sociales. Más de 10 millones de vistas, ¿ah? Más de 10 millones de vistas. Muchos de los diarios deportivos también han colocado ya en sus portadas ese saludo. No, es que extradeportivamente eso es el tema del fútbol también. En la cancha se dan las rivalidades, se dan esa confrontación, pero ya cuando se trata de este tipo de cosas se vuelven muy virales. Bueno, ahí lo que es tendencia a través de las redes sociales se lo contamos en esta mañana. Con Bésame, las 9:23. Recuerden que hoy vamos a tener un partido bastante importante a las 2 de la tarde. Portugal versus España. Un auténtico choque de gigantes de lo que dice la prensa europea, donde se mide la experiencia de Cristiano Ronaldo y toda la juventud y el talento de España con la mina llamada a su liderazgo. Obviamente el ganador se meterá en los mejores 8 del planeta. Y Estados Unidos, que ha sido la polémica también por la tarjeta roja, donde el presidente de la FIFA suspendió esa tarjeta roja para que el jugador de Estados Unidos jugara frente a Bélgica en el día de hoy. Bueno, es un sinsabor donde la política también está inmiscuida. Y obviamente pues entendemos cuando esto se inmiscuye, ¿saben? La política daña muchas cosas. Entonces, bueno, busca seguir haciendo historia en el día de hoy Estados Unidos y Bélgica. Y bueno, esperemos que suceda. Eso será a las 7 de la noche, Estados Unidos, Bélgica. Y aquí ahí estamos pendientes acerca de todo eso. Olarin Balogun, así es el jugador de Estados Unidos, que en el anterior partido pues fue sacado con tarjeta roja. Obviamente se perdería este encuentro, pero la política siendo parte de ello también. Del fútbol. A las 9:24, los Enanitos Verdes por el resto. Es el título de esta canción. Escuchas Bésame, hoy es lunes.

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1: Aquí te contamos qué está sucediendo en nuestra ciudad y es con el incremento en las emisiones de ceniza del volcán Puracé que ha generado restricciones en el tránsito aéreo del aeropuerto Guillermo León Valencia en nuestra ciudad. Richard Vidal a esta hora nos amplía la información con esta noticia a las 9:33.
2: La Aeronáutica Civil tomó la medida debido al riesgo por afectación en los motores de las aeronaves por el material particulado esparcido por la cadena volcánica. El mapa de monitoreo que realiza la Aerocivil indica que la nube de ceniza abarca el área de influencia de la terminal y compromete directamente la aproximación a la pista 8. Por este motivo, en el aeropuerto de Popayán las operaciones por instrumentos quedan suspendidas temporalmente, mientras que los vuelos visuales permanecen autorizados bajo evaluación técnica. La autoridad aérea mantiene el seguimiento de la actividad volcánica y solicitó a los pasajeros contactar a sus respectivas aerolíneas para verificar cambios en los itinerarios.
1: Las principales noticias en esta mañana con Bésame, todo lo relacionado al sistema informativo de Caracol Radio a través de su página web. También ustedes pueden tener estas noticias y mucho más. www.caracol.com.co. Ahí están disponibles las noticias y mucho más. Tiene que ver mucho la gobernación del Cauca también con la Secretaría de la Salud, la Superintendencia Nacional de Salud también establecieron líneas de acción para frenar las barreras de atención que afectan a miles de usuarios en nuestro departamento, en la región y especialmente aquí en la ciudad de Popayán. ¿De qué se trata esta noticia, Richard Vidal?
2: Tras una mesa de trabajo con IPS y EPS interventoras lideradas por la Secretaría de Salud del Cauca, se identificaron las fallas del primer semestre del año. El plan acordado ordena el inicio de mesas territoriales subregionales para revisar carteras vencidas y pactar acuerdos de pago que den sostenibilidad financiera a los hospitales. La directora técnica de la Secretaría de Salud Departamental, Ingrid Caterine Muñoz.
3: Tres grandes compromisos que son para mejorar la calidad del servicio de salud de nuestro departamento. El primero es una reunión que convocará a la Superintendencia de Salud, a todos los agentes interventores de las EPS y a todos los gerentes de las IPS para mirar las barreras que se están presentando. Otro gran compromiso es las mesas de trabajo se van a hacer por zonas del departamento.
2: Entre los compromisos se incluye agilizar los procesos de referencia de pacientes para reducir estancias hospitalarias prolongadas y optimizar la entrega de medicamentos. La Secretaría de Salud Departamental realizará el seguimiento a todo lo pactado.
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1: Aquí estamos en la mañana de hoy, recordando muchos clásicos, muchas de las canciones. Siempre estamos navegando en los clásicos. Grandes letras, grandes canciones, grandes vivencias. Muchas de ellas son experiencias de los autores o simplemente de los intérpretes. Chayanne, una más para esta mañana de lunes.

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1: Mi querida Graciela, un saludito muy especial de lunes, donde estamos iniciando la hora laboral, me dice ella. A las 9 de la mañana inició su hora laboral y obviamente las mejores canciones para cantar las hemos tenido en la mañana de hoy. Y ella dijo, no, pues quiero agregar mi puntancito ahí, mi canción, mi play. Y es esta canción de Billy Pontoni llamado ¿Por qué ahora? Qué grandes clásicos que hemos tenido en la mañana de hoy. Se cierra esta hora de canciones. Gracias.

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0: Franco De Vita en la mañana de hoy. Es lunes, iniciando la semana con Bésame. 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
5: Atención a esta información porque es muy importante para que la tengan muy en cuenta en el día de hoy. 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Es una información muy importante que les puede interesar. 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Es mañana de lunes acompañándote.
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0: 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Es una información muy importante a través de Bésame. 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
1: La hora en Bésame con Colpensiones son las 12:42.
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1: Así es, te damos la hora en esta tarde ya, 1:23, con Colpensiones y Bésame.
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1: 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Estás escuchando, ¿ves?

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0: Diego, ¿cuál es el nombre de esta canción?
1: Ay, bueno, Maná, sí señores, Maná, en la tarde con Bésame, año 2006, se ha cumplido 20 años de este álbum musical llamado Amar es combatir, de los mexicanos de Maná. Inspiración muy propia de Fer Olvera, el vocalista principal de Maná. Y es que ratificaban, bueno, ya la banda en los 90 ya estaba ratificada como una de las bandas importantes del pop rock. Y que bueno, esta canción no es para menos. Ojalá pudiera borrarte. Su video musical está inspirado en una letra que es muy especial, porque Fer Olvera estaba pasando por una situación de amor bastante compleja y obviamente se plasma ahí con su puño y letra todo lo que estaba sucediendo con su vida. El video musical fue grabado en Argentina, en Buenos Aires, Argentina, y definitivamente es una de las canciones que hace parte de esta tarde. Bueno, bienvenidos, ¿cómo están? ¿Qué ha pasado? Cuéntemelo todo a través de WhatsApp. Por ahora se juega Portugal versus España. España-Portugal, uno de los grandes encuentros de esta Copa Mundial. No debemos omitir de que todavía estamos de Mundial. Si estás por acá por la radio, pues bienvenido. Te voy a contar qué sucede, los apartes más importantes de este partido. Y si tienes la posibilidad de estar radio, televisión ahí, o bueno, diferente dispositivo mirando el partido, pues me parece muy bien por ti. Ya te acompaño a través de la tarde.
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1: Soy yo con uno de los grandes éxitos de Shakira. Por ahora, recientemente, Dai Dai es el éxito mundial muy importante en la música. Pero recordemos del año de 1998 esta canción llamada Octavo Día, el álbum musical ¿Dónde están los ladrones? Ahí venía incluida esta canción. Bueno, bienvenidos, ¿cómo estás?

0: ¿Qué estaban haciendo por allá en el año 2023? Pues Juanes se preparaba para tener un álbum que ya ha salido en este 2026, pero por ese momento estaba lanzando sencillos y uno de ellos era este llamado Ojalá, que básicamente trata la historia de ese supuesto que pudiéramos pasado, que hubiera podido ser. Ojalá nos hubiéramos encontrado y ojalá nos hubiéramos enamorado. ¿Sería la historia diferente? Sí, no. Bueno, eso es lo que plasma el video musical también. Juanes haciendo parte de la tarde.
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0: Bueno, ya te he compartido a través de WhatsApp las principales noticias que están dispuestas a través de nuestra página web. Y además, porque hay una oración, ustedes que creen mucho en el tema de la religiosidad, imagínense que hay un tema de que tiene que ver mucho cuando hay tiempos calurosos, cuando están los tiempos secos o simplemente conocidos como los tiempos de verano. Hay una oración para pedir lluvia en tiempos de sequía y puede rezarle a San Isidro Labrador. Exactamente, está disponible ahí a través de nuestra página web. San Isidro Labrador es uno de los santos más invocados por los agricultores y comunidades rurales para pedir por la llegada de la lluvia y la protección de la tierra y bueno, de las siembras y todo este tipo de cosas. Así que bueno, es una oración bastante importante para la parte de la religiosidad. Así que bueno, está disponible a través de nuestra página web www.besame.fm. De momento pues estoy ahí pendiente como con 4 labores a la vez, pero no es posible de que yo me vea muy atentamente el encuentro entre Portugal y España. España en los primeros minutos ya ha salido a atacar como se debe, Portugal se defiende, pero bueno, ahí estamos. Cristiano Ronaldo frente a todo el talento muy de la nueva generación de España. Es lo que está sucediendo en la tarde de hoy. ¿Ustedes cómo están? A través de WhatsApp, los espero. Me cuentan ahí, les comparto la información también acerca de San Isidro Labrador. Y bueno, ahí estamos con ustedes. RBD, veo por ahí a Karol G y también Las Inolvidables. 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

Oye, no, pasan a antojarme ahí a través de WhatsApp. Quiero saludar a Nilsson, que está escuchando Bésame. No, Nilsson me manda ahí como a partes de video. O sea, yo estoy pendiente del partido, pero no lo estoy viendo. Qué atajadota que ha tenido Diogo Silva de Portugal, ¿ah? El portero de Portugal está salvando al equipo en estos momentos. Bueno, va a checarme por aquí la imagen un toque, pero bueno, minuto 38 exactamente, Portugal-España, uno de los grandes encuentros para este Mundial, de la Copa Mundial 2026. Ayer se vivió una cosa de locos también, pero bueno, eso ya quedó en el pasado. Estamos preparados para Colombia mañana martes también. Bueno, mi querida Luz, ¿cómo está? Bienvenida. ¿Qué ha pasado, Luz de Isolarte? Me saludan a través de WhatsApp, vayan ahí. Mi mamá San Isidro Labrador quita el agua y ponga el sol, al contrario, según el clima lo hacía cantando, no sabía por qué era o que era una canción infantil. No, San Isidro Labrador es para invocar el agua, la lluvia. Exactamente, bueno, trae recuerdos esa oración, ya se la comparto por acá también. Mi querida María también ha hecho posesión de un estado de WhatsApp donde dice que la mamá guardaba un mantel que le dio a la abuela hace 33 años, una vajilla que solo se sacaba cuando había una visita, la famosa olla de barro y una plancha antigua. Son cosas que ella ha heredado de su abuela y de su mamá, obviamente, y aún las conserva en buen estado. Bueno, ¿de qué les estoy hablando? Vayan los estados de WhatsApp, que ahí está toda la información. Por ahora, toda la música está disponible también, 312-891-0740. Mientras continúo por acá, ustedes me envían fragmentos de video. No, pero es que no sean así, pues, no sean así. Estoy atento al partido, pero no lo estoy viendo. Bueno, Mauricio, bienvenido. ¿Qué más? ¿Qué ha pasado? Juan Luis Guerra por ahora con su palomita blanca.

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0: y el padre del rock, haciendo parte de esos buenos clásicos del rock en español argentino. En este lunes, iniciando la semana, hace calor, la temperatura está muy arriba, así como ustedes a través de WhatsApp, y así como la Copa Mundial, que ha llegado a ese primer tiempo entre Portugal y España. España se ha perdido todos los goles del mundo, ¿ah? Escuchas, bésame.
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Ay, esta canción es perfecta para esos amores que ya se han superado. Mi querida amiga Karen, ¿cómo está? Bienvenida. Esta canción se canta así a todo pulmón, pero ya con un contexto ya diferente. O sea, el contexto trata acerca de la letra, pero ya esa versión emocional ya diferente, todo superado. Me encanta. Rosana, siendo parte de la tarde a las 3:08, bienvenidos. Estamos a punto de iniciar el segundo tiempo.

entre Portugal y España la ha tenido Cristiano Ronaldo también, ¿eh? O sea, ha sido de parte y parte para este gran encuentro que estamos ahí viviendo internacionalmente. O sea, el fútbol toca hasta el rincón más recóndito de la tierra, y que el fútbol es muy querido por todo el mundo. Así que usted que está ahí escuchando, Bésame, gracias por estar con nosotros. ¿Cuál es tu canción favorita? Te invito a que me la dejes a través de WhatsApp, a través del 312-891-0740. Estamos en las redes sociales como @BésamePopayanFM. Estamos a través de TikTok con las principales noticias en el día de hoy en nuestra región, en nuestra ciudad. Ahí exactamente a través de TikTok. Y también a mí me pueden seguir como @DiegoSH10. Así estoy en las redes sociales. Bienvenidos, es una nueva hora con Bésame.

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1: Bueno, esto ha iniciado en este segundo tiempo entre Portugal y España, minuto 56. Aquí estamos en este segundo tiempo para contarles los mejores apartes. Bueno, esperemos. Es que ha iniciado bastante potente este encuentro, ¿ah? Pero mientras tanto, vayan a www.besame.fm. Ahí estamos disponibles a través de nuestra página web. Aparte de que usted va a escuchar nuestro audio en vivo, ahí estamos disponibles con las principales noticias, chismecitos de la farándula colombiana y muchas cosas que se dan a través de nuestra página web. Bueno, ¿qué se van a encontrar? Chismoseamos acerca de los jugadores de la selección Colombia, por ejemplo, Juanfer Quintero, que ha sido una de las personas destacadas que a la hora de entrar al juego ha propuesto y, bueno, tiene como ese contexto de que siempre está filtrando balones, pero la parte familiar también llama mucho la atención, ¿sabes? ¿Cuántos hijos tiene Juan Fernando Quintero? Su bellísima esposa es antioqueña. Bueno, vayan ahí, una de las piezas claves de la selección Colombia ha sido Juanfer. Gracias al Mundial, su vida privada ha llamado la atención de varios de sus seguidores. Y cómo no, si uno tiene como esa tendencia a tener ahí el chisme bastante presente, ¿ah? ¿Eh? Bueno, vayan ahí y conozcan a su hermosa esposa y a sus hijos de Juanfer Quintero a través de www.besame.fm. Se van a encontrar también con la actriz Carmenza Gómez. La recuerdan en sus papeles más icónicos. Pues se ha preocupado a sus seguidores por el estado de su salud actual. Carmenza Gómez es una de las actrices más reconocidas de nuestro país y ha publicado en redes sociales sobre un accidente que sufrió y preocupó a sus seguidores. Bueno, estamos ahí para seguirlos, para escucharlos también a través de WhatsApp. Ya les coloco estas noticias para que se vayan de enlace directo y tengan la posibilidad de leer los principales chismecitos de la farándula en nuestro país, de nuestras actrices también y actores, bueno, y mucho más de los jugadores de la selección Colombia. Mañana, 3 de la tarde, esa cita frente a Suiza. Y ya sabemos dónde vamos a estar. En Terraplaza Centro Comercial. Ahí en pantalla gigante. Pablo Alborán por ahora con sus pasos de acero.

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1: 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Quiero saludar a Gloria, que escucha Bésame, y para mí es un placer siempre atenderlos y escuchar sus peticiones en cuanto a las inolvidables Bésame e irnos al pasado inmediatamente para tener y disfrutar de estas canciones. A Mijares con No se murió el amor, una inolvidable Bésame en esta hora, 3:34 con Bésame, te enamora.
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1: Estamos en esta tarde con Bésame. Hoy es lunes y estamos iniciando la semana. Gracias por estar ahí a través de nuestra señal. Muchos ahí conectados también con este gran partido. Ya se va a cumplir el tiempo del segundo tiempo. Valga la redundancia ahí en este gran encuentro entre Portugal y España, 0-0. Cristiano como que no se creyó una jugada que le sale por ahí. Bueno, dudó, siento que dudó Cristiano Ronaldo. Podría haber prórroga, quizás penaltis. Pues bueno, estamos atentos a todo lo que está sucediendo en esta tarde con Bésame. Vamos, el rock en español también, que hace parte de esta tarde. Está piso 21 para cerrar y junto a Cristian Nodal. Esta hora ha sido con ustedes al lado de Bésame.

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un estilito Afro House de Ugel para esa canción llamada Patadas de Ahogado de Umbe y Latin Mafia, que su versión original es muy romántica, pero esa versión iniciando esta semana con toda la actividad, con toda la parte laboral, pues bueno, ahí estamos acompañándolos en esta tarde a las 4:07. Bienvenidos, Patadas de Ahogado, que hace relación a salvarse de una situación desesperada cuando ya todo parece perdido. Básicamente es lo que ha sucedido con España en el día de hoy. Hagamos un resumen de todo lo que sucedió con este gran encuentro deportivo. Un segundo tiempo bastante como pausado. Quizás el clima y la temperatura lo que hace de que los jugadores se cansen. Bueno, no sé. La selección de España, último minuto, derrota de forma agónica 1-0 a la selección de Portugal. Gracias a un gol de Michael Merino en el minuto 90, ya casi cerrando ese segundo tiempo. Y que bueno, logrando esa clasificación a los cuartos de final, esperando lo que será Estados Unidos-Bélgica en el día de hoy. Pues eso es lo que ha sucedido. Así es el fútbol. Cristiano Ronaldo ya que se despide de este Mundial de una manera... hubiéramos querido de que pasara a otra ronda, ¿sabes? Pero definitivamente Portugal en esta versión 2026, su equipo, no mostró lo que en épocas anteriores había mostrado. Pues bueno, así es el fútbol, es la Copa Mundial. Estamos en los 16avos con rumbo a los octavos de final y España sella ese paso a la siguiente ronda de la Copa Mundial 2026. Así es el fútbol, mi querida Luisa. Bienvenida, Luisa, ¿cómo está? Está por acá también Ramiro. ¿Cómo estamos?

Elizabeth Moreno, ¿cómo está? Bienvenida también. Bueno, ahí estamos con ustedes. La música continúa mientras pasamos como este sinsabor de muchos, ¿eh? Pues yo quería que Cristiano Ronaldo estuviera en una segunda estancia. Pero bueno, así es el fútbol.

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1: www.besame.fm es nuestra página web. Es muy fácil de que lleguen a través de nuestra plataforma digital y se enteren de los principales chismecitos de nuestro país y las figuras que son públicas, los actores, las actrices, los cantantes, toda la aquella música que hace parte también de nosotros, de Bésame. Bueno, definitivamente se van a encontrar de todito ahí a través de nuestra página web www.besame.fm. Y algo que se sale fuera de lo común es la pedida de matrimonio, ¿saben? Una hermosa presentadora de televisión de las noticias sorprende a sus seguidores al ser la encargada de proponer ella el matrimonio. La periodista en cuestión comparte el momento de la propuesta por medio de sus redes sociales. Sorprende a sus seguidores porque siendo ella la mujer, lo común es que nosotros como hombres pidamos la mano. Pero en este caso dijo ella, no, yo me voy a atrever a hacer lo contrario. Y ha sido bastante viral también a través de las redes sociales. Si hablamos de actores y actrices, ¿ustedes recuerdan una serie por allá en la década del 2010 para acá, donde se llamaba A Mano Limpia? Una actriz bastante bella, Acosta, por ejemplo, que era la protagonista. Pues imagínense que una actriz de esa serie anuncia que está esperando su segundo embarazo casi a sus 40 años de edad. O sea que a veces se sale de lo común también que una mujer llegue a esta edad y esté pensando en tener un bebé, ya sea el tema biológico, ya sea el tema de los estigmas, ya sea el tema de lo social. Bueno, pero va a ser mamá a sus 40 años. La actriz colombiana Julia Restrepo, más conocida por su papel en la serie Mano Limpia, anunció su segundo embarazo por medio de sus redes sociales. ¿De quién se trata? ¿Quién es Julia Restrepo? Vayan ahí a través de nuestra página web www.besame.fm. Ahí estamos. Bueno, se está volviendo bastante viral todo lo que ha sucedido en el día de hoy con España y Portugal. Cristiano Ronaldo también ahí en el tema. Es como triste también, ¿no? Ir cerrando ya este tipo de mundiales, ya culminando una edad también futbolística. Bueno, eso ha sucedido en el día de hoy con Portugal.

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1: Bueno, estamos en la tarde de lunes y hemos tenido muchas canciones, pero también protagonismo, que es muy importante que ustedes sepan, y la información que deban compartir y que sea de una muy buena fuente, y es que hablamos acerca de las pensiones. 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
1: 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Tenemos tiempo para inolvidables Bésame también en la tarde de hoy. Está la temperatura bastante alta. La tarde se presta para tener esos bonitos atardeceres de la ciudad de Popayán. Y bueno, escuchando muy buenas canciones. José José con el popular payaso. Está en la tarde a las 4:36. 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

0: Ay, perdóname, es el título de esta canción de Pablo Alborán en esta tarde. Poco a poco se va cerrando esa hora de canciones en una presentación del sabor que nos acompaña desde siempre. 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
1: Bueno, gracias por estar con nosotros en este día especial. Hoy es lunes, iniciando la semana. Muchas canciones ustedes las han elegido. Todas están dispuestas en la siguiente hora, solo para ustedes. Las mejores canciones llegan y cantan. Se dan esa pasada chévere, van en su carro, en donde quiera que estén escuchando Bésame. Ahí siempre te acompañamos. Bueno, los clásicos del rock que no pueden faltar.

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2: La hora en Bésame 5:22.
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1: La hora en Bésame, 5:44.
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1: La hora en Bésame 6:23.
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1: La hora en Bésame 6:43.
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